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0: Lady Gaga, The Dead Dance, en Berlín 107.7. 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

Opalite, Taylor Swift, quien apareció en un video de presentación durante la ceremonia de los premios Emmy, protagonizó una parodia de La Ley y el Orden junto a Mariska Hargitay en el sketch. Interpretaban a detectives que intentaban resolver el misterio de si Taylor iba a asistir o no a la gala. Spoiler alert, la cantante no fue a la ceremonia y fue vista durante un partido de la NFL junto a Tom Cruise. La escuchabas en Berlín 107.7. 9 de la noche, 18 minutos. Nos queda un montón de música por delante hasta las 10. Foster the People.

Kylie Minogue haciendo Light Up en la noche de la pizza y la empanada hoy. Qué ganas de comer. Acá Juanma Coco Burtín, fuera del estudio, degustó una mozzarella que no me convidó, lo único. Mal. 10 grados 8, bajó la temperatura y un viento que no se te huele la pizza, ojo. Cachorro López y Lali haciendo Mil Horas.

0: que ella haciendo TikTok. 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

0: 10 menos cuarto de la noche, amigos. Robinho, Pet Shop Boys, perdón, New York City Boy. Lo que pasaba en Berlín 107.7 en este día de viento, en este martes. Mañana, menos viento, esperamos. Temperaturas más cálidas, más primaveral la cosa. Bueno, estuvo Juanma Coco Bertini en los controles. Estuvo Male Noel en la producción. Coordinó Alberto Bacigalupo. Musicalizó Kiru Quiroga. Mi nombre es Maru Dross. Y como siempre ha sido un placer acompañarlos. Mañana nos reencontramos, como todos los días, a las 7 de la tarde en el aire de Berlín 107.7. Se quedan con toda la música de la radio y será hasta mañana. Chau.
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0: Cara Delevingne publicó Crazy Baby, el adelanto de su esperadísimo disco debut Not Normal. La modelo, actriz y ahora cantante mantuvo una serie de presentaciones durante los últimos meses en Europa, lo que demuestra que parece haber llegado a la música con toda la intención de quedarse.

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1: 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One Republic estrenó su nuevo single Pay That Toll, una canción con la que cierran su actividad en el verano del hemisferio norte. El tema está impregnado del sonido característico del grupo, una mezcla de guitarras en primer plano y una letra que habla de necesidad de tomar riesgos en la vida.

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0: Cara Delevingne publicó Crazy Baby, el adelanto de su esperadísimo disco debut Not Normal. La modelo, actriz y ahora cantante, mantuvo una serie de presentaciones durante los últimos meses en Europa, lo que demuestra que parece haber llegado a la música con toda la intención de quedarse.

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Chaxila es la canción que da nombre al nuevo disco de Chaka Khan. La artista comentó que este nuevo trabajo es el resultado de todo lo que hizo en el pasado y que la encuentra en un presente creativo y más empoderada que nunca.

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9: 7 en punto de la mañana.
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9: El gobierno va a ampliar las denuncias contra empresas que operen en las Islas Malvinas. El vocero Adrián Rabier confirmó que la medida va a alcanzar compañías particulares que desarrollen actividades que vulneren la soberanía argentina. La justicia bonaerense revocó la suspensión del nuevo régimen penal juvenil.

0: Sí. La Cámara de Apelación y Garantías de Lomas de Zamora dejó sin efecto la medida cautelar que había frenado por 60 días la aplicación de la ley en la provincia. Leo Messi va a jugar uno de los amistosos de la selección argentina. Después del anuncio de su retiro, la Pulga va a tener sus últimos minutos con la Celeste y Blanca en el amistoso que ayer anunció Chiqui Tapia y que va a tener lugar el próximo 6 de octubre. La temperatura en la ciudad de Buenos Aires hoy bajó, atentos con esto porque bajó y bastante, 5 grados 8, ahí estoy cliqueando, actualizando, 4 grados 8 de sensación térmica, sí, vamos a tener una máxima de 15 grados, 88 el porcentaje de la humedad en este momento, 1021 hectopascales de presión, el viento sopla del sudeste a 6 kilómetros por hora, la visibilidad es de 10 kilómetros y como les dije, 15 grados nada más de máxima.
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0: Aquí estamos, y está en la operación técnica y puesta en el aire hoy Male Venegas en reemplazo de Jackie Fleitas y claro, Luli de Vicenzi, de One and Only, Luli de Vicenzi en la producción, coordinando Alberto Bacigalupo, musicalizando el Kiru, y hoy obviamente tenemos como todos los días el mini noti de música, pero también para arrancar estos artistas. Serán de la partida de este miércoles. Se partió el día en medio, no lo podés creer. La semana en medio. Sienna Spyro, Charlie Puth, Miles Smith, Rihanna, Taylor Swift y mucho más.
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0: Pero muy buen día.

0: pequeño gran tributo a una ciudad divina. Habana, Camila Cabello, Young Thug, Where is my husband? Según Ray, y vamos directamente al tránsito.
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0: La data por ahí dice que choque en Mataderos, en Murgiondo, entre San Pedro y Francisco Bilbao. En cuanto a los servicios cerrados por obras, ya tienen que hacer la lista. Agenden y empiecen a pensar alternativas porque Tribunales de la D sigue cerrada, Urquiza y Entre Ríos de la línea E también, la estación Medrano de la B y la estación Lavalle de la línea C. El resto de los trenes, subtes y premetro funcionan con normalidad.
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0: Where's Love, según Black Eyed Peas. Y antes había sonado Ordinary, según Alex Warren. ¿Y qué pasa hoy? Bueno, a ver, en la ciudad de Buenos Aires te digo ya mismo. Bueno, sube rápido, la temperatura. 6 grados 1 en este momento. Sí, 6 grados 1. 4, 6 igual la sensación térmica. Así que no se emocionen con desabrigarse. Claramente no estamos en el pleno invierno, con lo cual si sale un poco el sol van a sentir el calor. 73 el porcentaje de la humedad, la presión 1021 hectopascales. El viento está soplando del este a 8 kilómetros por hora, la visibilidad 10 kilómetros. Lo que dice aquí el Servicio Meteorológico Nacional es que mañana va a haber una máxima de 21 grados, con lo cual va a ser un poco más ameno el resto de la semana. 10 grados de mínima para el viernes, 13 de mínima, una máxima de 21, el sábado 15 de mínima y 23, ya empezamos a promediar lo que es la primavera hecha y derecha, y 14 de mínima y 24 de máxima para el domingo. Pero la actual, 6 grados 1, 4 de sensación térmica y la máxima para hoy 15 grados, no más.
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0: Le mando un beso a Ale Vidar, que estaba escuchando la radio yendo para la suya. Slow Hands, Niall Horan, When Did You Get Hot, Sabrina Carpenter. Y aquí ahora las noticias.
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0: El gobierno recibió dos ofertas para privatizar AISA. La data dice que la plataforma oficial Contratar confirmó este martes la recepción de dos propuestas técnicas para la licitación que busca desnacionalizar el 90% del paquete accionario de la compañía. La defensa de Cristina Kirchner en la causa Vialidad denunció en la ONU que condenaron a una inocente. La defensa peritó registros financieros del organismo Vial e insiste en que las imputaciones de la fiscalía fueron desvirtuadas por completo. Boca empató 1-1 con San Pablo en Brasil y se clasificó a las semifinales de la Copa Sudamericana. El Ceney se ganó la serie por 2-1. Está entre los cuatro mejores de la competencia y se va a enfrentar a Vasco da Gama, y esto va a pasar en la próxima ronda.
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0: Atentos que hay choque en Mataderos, en Murgiondo, entre San Pedro y Francisco Bilbao. En cuanto a los servicios, están cerradas por horas las estaciones de subte. Tribunales de la línea D, Urquiza y Entre Ríos de la línea E, la estación Medrano de la línea B y la estación Lavalle de la línea C. El resto de los trenes subte y premetro funcionan con normalidad.
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0: Acá tenemos a Changes, según Charlie Pot. Había sonado Tu Locura. Sí, claro, por favor, es un placer siempre hacer sonar a Gustavo Cerati con una que también fue parte de una serie local. En realidad era la cortina de esa serie divina, era Locas de Amor. 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
0: 4 grados 6 de sensación térmica y temperatura. Mucho frío. Stop and stare, dice One Republic.

0: Zombie in the Dark. Ahí estaba Miles Smith haciendo Stop and Stare, One Republic. ¿Y quieres hacerte una escapada el fin de semana? 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Podés pasar por la costa con familia, con amigos, desayunar mirando el mar o hacer un paseo en barco. Sí, Mar del Plata tiene todas esas cosas que te gustan, porque Mar del Plata es todo lo que sí.
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0: versión de Michael Jackson. ¿Quién no va a querer hacer esta versión? Justo él, que es un fanático. Only Girl in the World, antes Rihanna. 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
20: 8 en punto de la mañana.
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20: Se presentó el presupuesto 2027 y el gobierno proyecta una inflación del 18% y un dólar de 1.847 pesos. El ministro de Economía, Luis Caputo, presentó el esquema macroeconómico en la Casa Rosada y confirmó que el debate legislativo va a empezar el 7 de octubre. Estudiantes secundarios se van a movilizar hoy a 50 años de la noche de los lápices. El acto principal va a ser en La Plata, con una marcha hacia el edificio de obras públicas para homenajear a los chicos y a las chicas desaparecidos durante la dictadura. Boca empató 1-1 con San Pablo en Brasil.

0: Y se clasificó a las semifinales de la Copa Sudamericana. El CNI se ganó la serie por 2-1, está entre los cuatro mejores de la competencia y se va a enfrentar a Vasco da Gama en la próxima ronda. La temperatura en la ciudad de Buenos Aires va aumentando, pero muy, muy, muy de a poquito. 6 grados 1, 4 de sensación térmica seguimos teniendo. 73 el porcentaje de la humedad, la presión 1021 hectopascales. El viento está soplando del este a 8 kilómetros por hora, la visibilidad 10 kilómetros. 18:46 se va a dormir Febo y la máxima para hoy 15 grados. Segunda hora, ¿y qué hay para escuchar? Bueno, algo de Dua Lipa, Teddy Swim, Somber, Shawn Mendes y mucho más.
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0: Aquí Adele haciendo Rolling in the Deep. Había sonado Dancetería, Madonna, y qué dos, ¿eh? Esperamos el reporte del tránsito. Si es que lo tenés al 11-30-04-107-7, y si no, escuchá.
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0: Choque en Panamericana, altura 202, esto es Mano Acaba. El Parque Avellaneda, Rodó y Martínez Castro chocaron colectivo de la línea 180 y una moto. Hasta mañana siguen las obras. Esto pasa en Lugones, en la curva de ingreso desde General Paz. En cuanto a los servicios, cerradas por horas las estaciones de subte Tribunales de la línea D, Urquiza y Entre Ríos de la línea E y la estación Medrano de la línea B. La estación Lavalle de la línea C. El resto de los trenes, subtes y premetros funcionan con normalidad.
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0: Scissor Sisters haciendo Check Your Mama, Lewis Capaldi con Survive. Y vamos directamente al clima y las novedades 5.5 de sensación térmica. Esas serían las novedades, porque en realidad la temperatura está bajando, según entiendo. Teníamos 6 hace un ratito, pero tenemos 5.5 de sensación térmica, 6.9 obviamente la temperatura. El miércoles, jornada fría, así fue planteado por el Servicio Meteorológico Nacional. El cielo algo nublado, temperaturas entre los 6 y los 15. Mañana va a ser un poco más amable. Amaina la cosa, el cielo despejado, el termómetro va a subir varios grados, el registro va a oscilar entre los 10 y los 21. El viernes se espera una temperatura mínima de 13, una máxima de 21, con viento del noroeste, y no se espera lluvias. La actual, la repito y digo, 6 grados 1, 4, 6 de sensación térmica, 73 el porcentaje de la humedad, la máxima 15 grados.
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0: Bueno, aquí Ed Sheeran haciendo As Is Am, Every Teardrop Is a Waterfall, el Coldplay nuestro de cada día, Terry Swims con Mr. Know It All. Se vienen las noticias.
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0: La industria utilizó el 58,2% de su capacidad instalada en julio. El nivel bajó frente a junio y también en la comparación interanual. Los sectores que menos capacidad usaron fueron metalmecánica y automotriz. Argentina ganó el oro en gimnasia artística en los Juegos Sudamericanos después de 32 años. Gloria absoluta. El seleccionado femenino se impuso ante Brasil en los Juegos Sudamericanos Santa Fe 2026. Julieta Lucas también ganó el oro individual. Leo Messi, seguimos con el deporte, va a jugar uno de los amistosos de la selección argentina después del anuncio de su retiro. La Pulga va a tener sus últimos minutos con la Celeste y Blanca en el amistoso que va a tener lugar el próximo 6 de octubre. Imperdible.
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0: En Parque Avellaneda, Rodó y Martínez Castro chocaron. Colectivo de la línea 180 y una moto. Hasta mañana siguen las obras en Lugones, en la curva de ingreso de General Paz. Sí, hasta mañana. Choque en Mataderos, Murgiondo entre San Pedro y Francisco Bilbao. Los servicios cerradas por obras. Las estaciones de subte, la línea D de Tribunales. Urquiza y Entre Ríos de la línea E. La estación Medrano de la B. La estación Lavalle de la línea C. El resto de los trenes, subtes y premetros funcionan con normalidad.
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0: YouTube, Martin Garrix, Fireflies, como no ver antes Cristina Aguilera, y todos los domingos a partir de las 10 de la mañana podés disfrutar de Made in England, un recorrido por lo mejor del Reino Unido con Luciana Cacciatore y desde Londres. 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
0: 6.9 la temperatura, 15 máxima, no más. I'm like a bird, dice Nelly Furtado.

0: primer hit de Nelly Furtado era I'm Like a Bird. Se le pegó el problema del amor de tan biónica. La Federación Mexicana de Fútbol va a implementar una plataforma tecnológica que analiza videos y datos de los partidos, genera reportes y lanza alertas en tiempo real. La herramienta busca ayudar a los cuerpos técnicos a tomar decisiones, a mejorar la táctica y también a prevenir lesiones. Ahora los técnicos van a tener también la IA mirando el partido desde el banco.
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0: Aquí tenemos a Somber haciendo Homebreaker. Había sonado Kings and Queens según Adam Max. Y si es importante para vos, es una noticia. Si tenés una foto, la podés postear, la podés subir, lo arrobamos, lo retuiteamos, etc. 1130-04-1077. Y si no, el Insta, que es @berlin107.7, donde más puedes ver qué es todo lo que subimos.
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0: Sensación térmica 5 grados 5. La temperatura 6.1. Y esto es Dua Lipa.

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12: 9:00 a.m.
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13: Javier Milei y Diego Santilli van a inaugurar la campaña en la provincia de Buenos Aires. El presidente y el jefe de gabinete van a recorrer este viernes un proyecto de inversión en Bahía Blanca, en la primera actividad electoral de territorio bonaerense. La industria utilizó el 58,2% de su capacidad instalada en julio. El nivel bajó frente a junio, también en la comparación interanual. Los sectores que menos capacidad usaron fueron metalmecánica y automotriz. Estudiantes visita Corinthians desde la 21:30 por los cuartos de final de la Copa Libertadores. El partido en ida de La Plata terminó 1-1 y esta noche se va a conocer el semifinalista en San Pablo. La temperatura en la ciudad de Buenos Aires en este preciso instante subiendo de a poquito, 6 grados 9, 5 grados 5 la sensación térmica, la humedad 71 en el porcentaje, la presión 1022 hectopascales, el viento sopla del sudeste a 8 kilómetros por hora, la visibilidad 10 kilómetros y la máxima para hoy 15 grados. Se viene el mini noti, se viene también un poco de Saya, otro de Benson Boone, Kylie Minogue, Miley Cyrus, Bruno Mars y mucho más.
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0: Sí, y uno de sus clásicos con Audra May en la voz, tremenda voz, para indagar. Addicted to You. Había sonado Rain Me Some Fender con Olivia Dean. Y vamos directamente al tránsito.
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0: Atentos que está muy demorada la avenida General Paz, mano al río, por un choque altura Lope de Vega. Hasta mañana siguen las obras en Lugones, en la curva de ingreso desde General Paz.

0: En cuanto a los servicios, cerradas por horas las estaciones de subte, tribunales de la D, Urquiza y Entre Ríos de la línea E, la estación Medrano de la línea B y la estación Lavalle de la línea C. El resto de los trenes, subtes y premetros funcionan con normalidad.
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0: Si hay un tipo encantador es este, Tom Chaplin, que canta en Kien, Somewhere Only We Know, había sonado That's So True, Gracie Abrams, y vamos al pronóstico para el día de hoy, pero además para lo que nos resta de la semana. Vale decir que este miércoles hay jornada fría. El servicio meteorológico ya había anticipado que el cielo iba a estar nublado, las temperaturas iban a ir de los 6 a los 15 grados, pero tenemos menos de sensación térmica. Ahora un poco mejor, más amable, 5-5, pero llegamos a los 4 grados de sensación térmica. El jueves, es decir, mañana, vamos a estar un poco mejor. El cielo va a estar despejado, el termómetro va a subir varios grados, los registros van a oscilar entre los 10 y los 21 grados. Y para el viernes se espera la temperatura mínima de 13 grados con una máxima de 21 y viento del noroeste. No se esperan lluvias. Lo que sucede ahora, en este preciso instante, es que tenemos en la ciudad ya 9 grados 5, 8, 6 de sensación térmica, 67 el porcentaje de la humedad, 1022 hectopascales de presión, el viento soplando del este a 8 kilómetros por hora, la visibilidad 10 kilómetros y la máxima de 15 grados.
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0: escuchamos a The Weeknd haciendo Cry For Me, Chandelier, según Sia, y todo empezó con The Time Of My Life, según Benson Boone, y vamos directamente a las noticias.
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0: Javier Milei y Diego Santilli van a inaugurar la campaña en la provincia de Buenos Aires. El presidente y el jefe de gabinete van a estar este viernes en Bahía Blanca en la primera actividad electoral en territorio bonaerense. La industria utilizó el 58.2% de su capacidad instalada en julio, obviamente hablamos del porcentaje. El nivel bajó frente a junio y también en comparación interanual. Los sectores que menos capacidad usaron fueron la metalmecánica y automotriz. Estudiantes visita Corinthians desde las 21:30 por los cuartos de final de la Copa Libertadores. El partido de ida en La Plata terminó 1-1 esta noche. Se va a conocer semifinalista en San Pablo.
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0: Y está muy demorada la avenida General Paz, Manuel Río, por un choque a altura Lope de Vega. Hasta mañana siguen las obras en Lugones, en la curva de ingreso desde General Paz. Y en cuanto a los servicios, de nuevo, agenden y piensen alternativas, porque tribunales de la D está cerrada, Urquiza y Entre Ríos de la E también, la estación Medrano de la B y la estación Lavalle de la C. El resto de los trenes, subte, siempre metro funcionan con normalidad.
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Light Up. Antes había sonado Yegua según Babasónico. Así es el momento en el que nosotros te contamos un poco lo que viene en el fin de semana, que es el Berlin Rocks. Y en el Berlin Rocks pasa de todo, entre otros lo que vas a escuchar ahora. 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

parte del documental, esta canción de Kylie Minogue, que lo puedes ver, ¿eh? La verdad que está bastante bien, ¿eh? En los capítulos todos, el más recomendable es el de Michael Hutchence y también el que está con Nick Cave.

0: Amiga, porque tiene una nueva canción, One Night Only, después de 28 años. Estoy hablando de New Radicals, que ahí pasaba con You Get What You Give, y antes Don't You Want Me en Negeo Gelo, parte del adelanto de lo que va a ser el Berlin Rocks. Y ya que estamos hablando de música, seguimos hablando de música y el mini noti, que arranca con Gillian Gilbert, quien es tecladista de New Order, contó que es ella quien está atravesando un tratamiento contra el cáncer y no su esposo, el compañero de banda Stephen Morris. El cuento es que hubo un malentendido surgido después de que Morris le dijera a la revista Rolling Stone en una entrevista sobre un problema de salud serio, y muchos interpretaron que se referían a él, pero su esposa Gillian Gilbert, divina ella, aclaró la situación y pidió privacidad mientras continúa con su tratamiento. Ambos, parte de New Order, recordemos que se presenta en la Argentina el martes 1 de diciembre ahí en el Parque del Cítrico. Sí. The Beatles va a publicar una primera versión de Norwegian Wood. Esto de que póstumos, o por lo menos cuando ya están desarmados, hay que seguir haciendo cosas, ¿no? Grabada en el año 65, se escucha a George Harrison tocando el sitar de una manera mucho más protagónica que en la versión final, y esa toma fue descartada por la banda y ahora permite escuchar cómo fue cambiando el tema hasta llegar a la versión que terminó en Rubber Soul. Podés pensar 5 millones de cosas en el medio, incluyendo la que tal vez fue medio adrede para que no fuera protagonista, ¿no? También. Cyndi Lauper, la última, celebra los 40 años de True Colors, edición especial del disco que recupera material que había quedado afuera de las sesiones del 86. La nueva edición tiene 2 canciones inéditas, The River Cried y una versión de Across the Universe, también de los Beatles, pero además de grabaciones en vivo, un show que ella dio en París en el año 87. La edición física en vinilo doble, por si te la querés comprar y andar juntando plata, a 4 de diciembre. Mini noti de música.
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0: Aquí Miley. Easy Lover.

0: Aquí tenemos a Bruno Mars haciendo I Just My Easy Lover antes, según Miley Cyrus, y nosotros nos estamos yendo.
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0: Y estuvo la operación técnica puesta en el aire Male Venegas, en reemplazo de Jackie, que vuelve mañana. Gracias, Male. En la producción de One and Only Luli de Vicenzi, coordinó Alberto Bacigalupo, musicalizó el Kiru Quiroga. Se quedan ya mismo con Dami Fernández en la continuidad de Berlín. Nosotros nos encontramos mañana a las 7 de la mañana con otro desayuno en Berlín. ¿Alguien está recibiendo lo mejor de vos? Chau, hasta mañana.
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0: Adela anunció el lanzamiento de su nuevo disco con la canción Eight in LA. La cantante eslovaca habla de los peligros que representa haberse mudado a Los Ángeles, recuerda sus raíces europeas y, de paso, aprovecha en la melodía para homenajear el Weekend Stop de Miley Cyrus.

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15: 10 en punto de la mañana.
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15: Se presentó el presupuesto 2027 y el gobierno proyecta una inflación del 18% y un dólar a 1.847 pesos. El ministro de Economía, Luis Caputo, presentó el esquema macroeconómico en la Casa Rosada y confirmó que el debate legislativo comenzará el 7 de octubre. La justicia bonaerense revocó la suspensión del nuevo régimen penal juvenil. La Cámara de Apelación y Garantías de Lomas de Zamora dejó sin efecto la medida cautelar que había frenado por 60 días la aplicación de la ley en la provincia. Boca empató 1-1 con San Pablo en Brasil y se clasificó a las semifinales de la Copa Sudamericana. El Xeneize ganó la serie por 2-1, está entre los 4 mejores de la competencia y se enfrentará a Vasco da Gama en la próxima ronda. Van a jugar al ajedrez. Ah, no, eso es el gambito de dama. 10 de la mañana, 1 minuto, 9 grados 5 tenemos de temperatura.
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15: Hola, mi amor, buen día. ¿Cómo anda la people que decide cruzar la frontera a las 10 de la mañana en este miércoles? Nublado y fresco, ¿ok? Listo, hagámonos la idea que esto va a ser de esta manera. Último día de frío, aparentemente último día de frío. Puede que sea último día de frío del año, tal vez. Y día nublado. A atravesar este miércoles, por supuesto, con estos artistas. Y se viene Olivia Rodrigo, se viene Justin Bieber, se viene Sabrina Carpenter, se viene Oasis, se viene Charlie Puth. Y se vienen muchos, muchos, muchos más en esta nueva hora que empezamos como siempre. ¿A dónde, querido locutor? A ver.
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0: Estatita es Katy Perry haciendo Roar. ¡Qué horror! 10 de la mañana, 8 minutos, 8 grados, ahí tenemos de temperatura. ¡Qué horror el tránsito! Salimos, dale.
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0: Bueno, corte parcial en Maipú y Bartolomé Mitre por obstrucción de calzada. También choque en Avenida de los Constituyentes al 3300 entre Victoria y Oslo. Choque y vuelco en Devoto. Un auto impactó contra otro estacionado en Bermúdez al 2600, entre Melincué y Nazarre, y hay un corte por operativo de bomberos allí en la zona, ¿eh? Así que atención, viene siendo lo más destacado en cuanto a tránsito. En cuanto a los servicios, hay estaciones de subte que están cerradas por obras, tribunales de la línea D, Urquiza y Entre Ríos de la línea E, la estación Medrano de la B y la estación Lavalle de la línea C. El resto de trenes subte y el premetro con normalidad.
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Es Olivia Rodrigo, Drop Dead lo que suena. 10:18 de la mañana, 11 grados 1 tenemos de temperatura. Sí, está fresco en Buenos Aires, la máxima para hoy 15 grados. Mañana mínima de 10, máxima de 21. ¿Cómo refrescó anoche, no? Tremendo realmente. Bueno, hay un solcito que se quiere asomar, el sol va a estar ahí, que viene y que va, que viene y que va. Mañana mínima de 10, máxima de 21, decíamos, y el viernes mínima de 13, máxima de 21. Atención porque se viene la primavera, che. Efectivamente, it's coming, está entre nosotros. Las temperaturas ya no van a bajar de los 20 grados a partir de mañana y las mínimas tampoco van a bajar de los 10. Así que estamos ok. Ha llegado la primavera. Selena Gómez, The Scene, Look Your Life Lapson.

0: Fernando Spinetta, Starlight, lo que suena, 10:28 de la mañana. Bueno, ¿y a quién no le pasó de hacer una compra por impulso y después arrepentirse? La famosa, ¿para qué te traje? ¿Para qué te compré? ¿Te parece una buena idea? ¿Te parece lo que te va a resolver la vida? Y después decís, la verdad que no, la verdad que no tanto. O cosas que compraste y después la dejaste tiradas por ahí. Bueno, queremos saber eso. ¿Cuál fue la peor compra que hiciste por impulso? 11-30-04-177, algo que nunca usaste, algo que usaste un poquito y después lo dejaste ahí, algo que le pusiste muchísima expectativa y no la cumplió. Probablemente porque vos le pusiste mucha expectativa. 11-30-04-177.
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También nos puedes escuchar en Alto Comedero Jujuy. Abrazo a la gente de Alto Comedero Jujuy. Y también estés donde estés, desde la aplicación de Berlín 107.7. Ajá. Qué temón este. Por favor. Che, muy recomendable el documental de Travis Barker, el batero de Blink 182. Lo quería decir al aire. Justo que suena Avril Lavigne, todo va como medio por ahí. Misma época, mismo estilo. Es Avril Lavigne, esto que suena es Complicated. Complicated y el documental, anda preparado para mirarlo.

0: Michael Todd, a 15 minutos de las 11 de la mañana. Hay mensajes al 11-30-04-177. Compras que te arrepentiste de hacer, compras que decís, che, la verdad que esto pensé que iba a estar bueno, pero no, la famosa compra por impulso. A ver, ¿qué tenemos por aquí? Hola.
1: Buenos días, Radio Berlín.
0: Buen día.
1: Mi compra por impulso fue comprarme una guitarra criolla, porque quería, tenía muchas ganas de aprender.
0: Sí.
1: Me la compré y no sé por qué quedó ahí arrumbada.
0: Claro, claro, pasa. Con instrumentos pasa un montón. Me gusta porque el título del audio es arrumbada. Está bueno, te lo quiero blanquear. Pasa un montón con instrumentos, eso que de repente decís, uy, loco, sí, y no funcionó. Bueno, 11-30-04-177, mensajes así.
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0: Y ya que estamos con recomendaciones, parece que la peli de los Oasis, el documental de Oasis, de la vuelta, está buenísimo. Parece. ¿Vos lo viste? Esto es Oasis haciendo Falling Down.

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5: 11 en punto de la mañana.
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5: El gobierno recibió dos ofertas para privatizar AISA, la plataforma oficial contratar.ar. Confirmó este martes la recepción de dos propuestas técnicas para la licitación que busca desnacionalizar el 90% del paquete accionario de la compañía. La industria utilizó el 58,2% de su capacidad instalada en julio. El nivel bajó frente a junio y también en la comparación interanual. Los sectores que menos capacidad usaron fueron metalúrgica y automotriz. Lionel Messi jugará uno de los dos amistosos de la selección argentina. Tras el anuncio de su retiro, la Pulga tendrá sus últimos minutos con la Celeste y Blanca en el partido que tendrá lugar el próximo 6 de octubre. 11 de la mañana, un minuto, 11 grados, 1 tenemos de temperatura. Y en esta hora se viene Siena Spyro, se viene Jungle, se viene Harry Styles, se viene la Taylor Swift, se viene Tame Impala y se vienen muchos más en esta nueva hora que empezamos como siempre. ¿A dónde, locutor? A ver.
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5: Así es. Bienvenidos, buen día. Gracie Abrams, esto es Hit the Wall. Bienvenidos a esta nueva hora.

0: Roy Williams, All My Life, lo que suena. 11 de la mañana, 8 minutos, 11 grados, 1 tenemos de temperatura. Mirá cuando sean las 11 y 11 y 11 y 1. ¿Va a cambiar algo? No, pero va a estar lindo de ver. Salimos a la calle.
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0: Choque en Avenida de los Constituyentes al 3300 entre Victoria y Oslo. Atención con eso. Corte en Bermúdez al 2600 entre Melincué y Nazarre. Y en cuanto a los servicios, lo de siempre, pero hay que destacar que hay estaciones de subte que están cerradas por obras. Tribunales de la línea D, Urquiza y Entre Ríos de la línea E, la estación Medrano de la línea B y la estación Lavalle de la línea C. El resto de trenes subte siempre metro con normalidad.
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Cristina Spyro, Great Expectation, lo que suena. Y queremos saber cuál fue la compra más boba, podemos decir, que hiciste. O una compra, incluso puede ser una compra inteligente en su momento, pero que después no utilizaste eso que compraste. Como recién, por ejemplo, nuestro oyente que nos decía la guitarra. Es una buena compra, no es una compra boba para nada, es una muy buena compra, pero después no usó la guitarra. 11-30-04-1077. Exactamente, 11-30-04-1077. Con instrumentos pasa un montón, sin dudas. Esto que suena es Jungle. En este día que se nubla, sale el sol. Hasta la una te llevamos de paseo con canciones en la mañana de Berlín 107.7.

0: 11:29 de la mañana. 12 graditos tenemos de temperatura, la máxima para hoy apenas unos 15 grados, modestos 15 grados. Último día de frescor, puede ser. Este es Maxi Truso.
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0: One Republic con Sistar, lo que suena. 11:39 de la mañana, 12 grados tenemos de temperatura y hay mensajes al 11:30-04-1077. Me gusta el título de este mensaje, pero no lo diré el título hasta escuchar el mensaje. Hola.
1: Buen día. Un día se me cruzó por la cabeza que necesitaba un reloj de mano y estaba en la calle. Tenía que ir a un evento en el que tenía que trabajar y decía, no, necesito un reloj. No necesitaba un reloj. Y entré a un negocio y me compré uno de estos relojes inteligentes, pero de los chinos. Esos no andan del todo bien. Y encima gasté como 50 lucas. Encima no tenía batería. O sea, no lo iba a poder usar en el momento. Y ahora no lo uso, lo tengo en una caja en mi casa porque no me gusta encima que me diga los WhatsApp.
0: No, claro.
1: Tengo que tener el Bluetooth activado todo el día. Es una porquería. Sí. Estaba angustiada y flasheé.
0: Pasa. Te voy a dar una recomendación. Te recomiendo las pulseras inteligentes. Te recomiendo una pulsera, mucho mejor, porque no tiene pantalla, no te distrae. Ojo, recomendación de la casa. Bueno, ahí va entonces. Hablamos de compras que te arrepentís de haber hecho. 11:30-04-1077.
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0: Tame Impala junto a Janie haciendo Drácula. 11:51 de la mañana, 12 grados tenemos de temperatura. Y escucha esto. Bueno, la pregunta es, ¿y si una IA pudiera mostrar en una pantalla lo que estás viendo? Investigadores científicos desarrollaron a Brian Eat, un sistema que analiza la actividad del cerebro mediante resonancia magnética y reconstruye una imagen de lo que la persona está observando. El proyecto todavía está en etapa de investigación, pero la idea es leer el cerebro, o sea, leer el cerebro que ya dejó de soñar con ciencia ficción. Una cosa de locos.
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17: 12:00 p.m.
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17: Javier Milei y Diego Santilli inaugurarán la campaña de la provincia de Buenos Aires. El presidente y el jefe de gabinete recorrerán este viernes un proyecto de inversión en Bahía Blanca, en la primera actividad electoral en territorio bonaerense. La natalidad en Argentina cayó casi 46% en 9 años. En 2015 nacieron 770.040 bebés y en 2024 fueron 413.135. La expectativa vincula el descenso con las condiciones económicas y laborales y los nuevos proyectos familiares. Estudiantes visita a Corinthians desde las 21:30 por los cuartos de final de la Copa Libertadores. El partido de ida en La Plata terminó 1-1 y esta noche se conocerá al semifinalista en San Pablo. 12:00 p.m, 12 grados tenemos de temperatura. Y en esta hora en Tech One Grace se viene Backstreet Boys, se viene Olivia Dean, se viene Chappell Roan, se viene Alex Warren y se vienen muchos más en esta nueva hora que empezamos como siempre. ¿A dónde, locutor? A ver.
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17: Míralas, a ellas dos. Es Madonna, Kylie Minogue, Love Sensation.

0: es Diplo, Dua Lipa, Mark Ronson, Seal City haciendo Electricity. 12 del mediodía, 7 minutos. Mirá todos los que se juntaron para hacer esta canción, loco. Se tomaron unos matecitos y armaron este tema. ¿Salimos a la calle?
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0: Bueno, choque en Mataderos, en Juan Bautista Alberdi y La Carra. Accidente también en San Martín de Tours y Martín Coronado. En Guatemala y Julián Álvarez también. Otro choque allí en la zona de Palermo. En cuanto a los servicios, está todo bien, salvo las estaciones de subte están cerradas por obras. Tribunales de la línea D, Urquiza y Entre Ríos de la línea E, la estación Medrano de la línea B y la estación Lavalle de la línea C. El resto de trenes subte y el premetro con normalidad.
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0: Me encanta cuando hace eso. Olivia Dean, Hombre yo necesito, dice Man I Need, a las 12:18 del mediodía. Y no sé si hombre, pero necesitas irte a Mar del Plata. Sin dudas, una escapadita a Mar del Plata te vendría ideal. Una ciudad que te invita a salir a bailar, a disfrutar del mar de tu lado, a lo que quieras. Y sobre todo, en cualquier época del año, Mar del Plata es la ciudad que siempre te espera. 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

0: muy cara. Y recuerdo que a los 4 o 5 días se me rompió el cierre.
1: No, me digo.
0: Y nadie me lo quería arreglar, no, porque el cierre estaba cosido por dentro de un pedazo de cuero que había que sacar, no sé de qué forma. Entonces había que romperla. Cuestión que la empecé a usar sin el cierre, sí. Por lo cual la campera ya no cumplió más su función.
1: Claro.
0: Y encima por el sol, a los 2 meses empezó a despelechar.
1: No,
0: se ve que era
1: bueno,
0: de pésima calidad la campera.
1: No,
0: y
1: claro,
0: bueno, me había salido muy cara. Y ya no volví a comprar una campera de ese tipo.
1: Y no, claro, claro. Bueno, la peor compra ever es el título de este audio. No, tremendo, tremendo. Che, qué mala suerte con la campera. Qué mala suerte con la campera. Bueno, 11-30-04-177. ¿Vos alguna compra así que hiciste?
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Alex Warren, Fever Dream, lo que suena. 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Mira quién llega. Hay un sol divino en la ciudad de Buenos Aires, ¿eh? La verdad es que se puso lindo este miércoles. ¿Fresco? Sí, bueno, pero con un solcito pleno. Es Coldplay. Esto que suena es Clocks.

0: Spice Echoes of Summer, Youngblood, lo que suena. Qué lindo 5 segundos de verano, ¿no? Pero bueno, mañana ya casi que inicia la primavera. Nosotros nos vamos.
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0: Nos vamos, nos fuimos. Estuvo Male Venegas, la niñata, en la operación. Estuvo Luli, la ardilla de Vincenzi, en la producción. Te quedás con Lola Paz Lozano. Te quedás con la tarde de Berlín 107.7 y será hasta mañana. Chau.

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0: 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Los Jonas Brothers siguen dando que hablar y presentaron Listen When Sad, una canción que pone el foco en el poder de la música como compañía durante los momentos más difíciles. Los hermanos Kevin, Joe y Nick Jonas continúan ampliando una trayectoria que comenzó hace casi 2 décadas y que les ha llevado a convertirse en uno de los grupos más icónicos de su generación.

0: 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Te adelantamos canciones. Listen When Sad, Jonas Brothers. 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
7: 1:02.
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7: La justicia ordenó levantar el secreto fiscal y bancario de Chiqui Tapia. La medida forma parte de una investigación por presunto enriquecimiento ilícito y se suma a otras 20 medidas de prueba para analizar el patrimonio y los movimientos financieros del presidente de la AFA. La natalidad en Argentina cayó casi 46% en 9 años. En 2015 nacieron 770.040 bebés y en 2024 fueron 413.135. Especialistas vinculan el descenso con las condiciones económicas y laborales y los nuevos proyectos familiares. Boca empató 1-1 con San Pablo en Brasil y se clasificó a las semifinales de la Copa Sudamericana. El Xeneize ganó la serie por 2-1 y está entre los 4 mejores de la competencia y se enfrentará a Vasco da Gama en la próxima ronda. 1:03, 12.7° la temperatura actual en la ciudad, 55 el porcentaje de la humedad.
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7: ¿Cómo andan? Bienvenidos, bienvenidas a esta tarde de Berlín de día miércoles, mitad de semana. Muy fresca la cosa, che, ¿eh? 12.7° la actual. Podemos decir que es el último día del invierno. Por lo menos es lo que queremos de este lado. Esperemos que así sea. En un ratito te vamos a estar contando cómo se viene el clima, novedades musicales, noticias. Y también hoy te cuento que vamos a sortear entradas para ir al cine. Así que quédate prendido a la tarde de Berlín 107.7, que te vamos a estar acompañando hoy en la puesta en el aire Male Venegas, en la producción Pía Perazo, en la coordinación Alberto García Lupo, musicaliza Kiru Quiroga. Hoy le hacemos a la banda de Joey Campobas. Yo soy Lola Palozano y nos quedamos con vos hasta las 4 de la tarde. En esta primera hora se viene Jason Derulo, King, Turf, Erasure y mucho más.
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0: Berlín 107.7 pasaba The Deep Dance haciendo Lady Gaga.
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0: A la 1:11 salimos a las calles y te cuento que hay un corte total en Solís y Cochabamba. También en Avenida Santa Fe y Avenida Coronel Díaz hay una reducción de carril en ambos sentidos. Con respecto a los servicios, los trenes de la línea A no se están deteniendo en Congreso por un operativo policial en la vía pública. Recordá que las estaciones de subte cerradas son Tribunales de la línea D, Urquiza y Entre Ríos de la línea E, Medrano de la línea B y La Valle de la línea C. El resto de los trenes subtes y premetro están funcionando con normalidad. A la 1:12, 12:07 la temperatura actual en la ciudad.
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0: En Berlín 107.7 suena Martin Garrix con Ed Sheeran haciendo Repeat It a la 1 del mediodía, 22 minutos, 12 grados 9 décimas la temperatura actual en la ciudad. 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Y hoy tenemos consigna del día para que vos participes y nos digas: ¿qué película defenderías a muerte aunque todo el mundo te diga que es malísima? Esas películas, viste, que vos decís, nah, no podés ver eso, que te la recomienda tu amigo y decís, nah, no, no da. ¿Qué película defenderías a muerte aunque todo el mundo te diga que es malísima? Nos mandás un audio que te queremos escuchar, 11-30-04-107-7, y participás por un par de entradas de Cinépolis.
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0: En la tarde de Berlín 107.7 pasaba YouTube, Street of Dreams, a la 1:34 PM. Y se viene la tendencia de música de este miércoles 16 de septiembre, que tiene como protagonista a Drake, que estrenó Fear of Missing Out, que es un proyecto audiovisual sobre su carrera. El film combina videos musicales, escenas de su vida y fragmentos de canciones inéditas con participaciones de artistas como Ella Langley y Don Toliver. Durante su estreno, Drake también confirmó que saldrá de gira el próximo 2027.
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0: Y hasta las 4 de la tarde estamos en vivo haciendo la tarde de Berlín con grandes canciones. Ahora llega Turf con No se llama amor.

0: A las 2 menos cuarto de la tarde, lo que suena en Berlín 107.7 es de Chainsmoker con Halsey haciendo Closer. ¿Y sabes que llegó una nueva solución para tu gato? 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
12: 2:00 p.m. en todo el país.
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12: El gobierno busca eliminar los aumentos automáticos de la AUH y las asignaciones familiares. La propuesta apunta a modificar el mecanismo que actualiza estas prestaciones y dejar los futuros incrementos sujetos a decisiones del gobierno. La justicia bonaerense confirmó la condena por abuso sexual contra el ex marido de Julieta Prandi. El Tribunal de Casación rechazó el recurso de Claudio Contardi y dejó firme la pena de 19 años de prisión por los delitos cometidos contra la conductora. Platense quedó eliminado frente a Fluminense de la Copa Libertadores. Ganó el partido de vuelta 2-1 en Vicente López, pero no logró clasificar debido a la derrota 2-0 que había sufrido en la ida en Río de Janeiro. 2:01, 12:09 la temperatura actual en la ciudad, 65% el porcentaje de la humedad. Segunda hora de esta tarde en Berlín y se viene Justin Timberlake, Dua Lipa, David Guetta, Daft Punk y mucho más.
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0: Berlín 107.7 suena Nico and Beans haciendo I'm Around.
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0: Atención, porque en este momento en Avenida Almirante Brown y Tomás Liberty hay una reducción de carril sentido a provincia por un siniestro vial. Además, un choque en Avenida 9 de Julio y Paraguay. Con respecto a los servicios, los trenes de la línea A no se detienen en Congreso por un operativo policial en la vía pública. También recordá que las estaciones de subte cerradas continúan siendo tribunales de la línea D, Urquiza y Entre Ríos de la línea E, Medrano de la línea B y La Valle de la línea C. El resto de los trenes subtes y premetro funcionan con normalidad. A las 2 de la tarde y 9 minutos, 12 grados 9 décimas la temperatura actual en la ciudad.
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0: las 2 de la tarde, 20 minutos. En Berlín 107.7 suena Summer haciendo My Body Isn't Ready. Y acordate que estamos regalando entradas para ir al cine. Vos y una acompañante nos tenés que mandar un audio al 11 30 04 107 7 contándonos qué película defenderías a muerte, aunque todo el mundo te diga, no, esto que me estás diciendo es malísimo. Y ya están llegando audios y los quiero escuchar, ¿eh? Hola.
1: Hola, Berlín. Soy Matías de San Martín. A mí me encantan todas las sagas de Rápido y Furioso, desde que arrancó en su momento. No dejé de seguirla. Y siempre me criticaron que eran muy fantasiosas, o sea, que eran imposibles de realizarse esas cosas y todo eso. Pero nada, yo las defiendo porque, o sea, me gusta cómo se desenvuelve la película en sí.
0: Te banco, Mati, ¿eh? Porque viste que las de ciencia ficción todas te pegan como...

0: No, esto es re mentira, pero bueno, en algo hay que creer, así que te banco. Vamos a ver y maratonear todas las de Rápido y Furioso, que ya son, no sé, 7, 8, ya perdí la cuenta. Bueno, acordate, nos podés mandar tu audio al 11-30-04-1077 contándonos qué película defenderías a muerte, aunque todo el mundo te diga que es malísima.
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así en Spyro, en Berlín 107.7 con Material Lover, a las 2 de la tarde, 41 minutos. ¿Y quieres hacerte una escapada para descansar y disfrutar unos días? Mar del Plata siempre te espera. Imagínate llegar y disfrutar caminando por la costa o por la orilla del mar y más tarde pasear por la Rambla o conocer el puerto. Otra opción es recorrer Chapadmalal y los acantilados para disfrutar de paisajes increíbles, sobre todo al atardecer. Sí, Mar del Plata tiene todas esas cosas que te gustan. Mar del Plata es todo lo que sí. Y sí, le ponemos onda este miércoles, mitad de semana, con buenas canciones, como esta que llega ahora, Te Quiero Bailando, Daft Punk con One More Time.

0: 107.7, suena James Blunt haciendo Taste Like Summer cuando nos separan 10 minutos de las 3 de la tarde. Y acordate que estamos regalando hoy entradas para ir al cine para vos y un acompañante. Nos tenés que mandar un audio al 11 30 04 107.7 contándonos qué película defenderías a muerte aunque todo el mundo te diga que es malísima, que no te la recomienda. Nos mandás el audio al 11 30 04 107.7 y participás por un par de entradas para ir al cine.
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8: 3 de la tarde en todo el país.
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8: Una jueza de Río Grande ordenó frenar el proyecto petrolero Sea Lion en Malvinas. La medida alcanza a las empresas Rockhopper y Navitas y busca detener el avance de las obras del proyecto hidrocarburífero en las islas. El gobierno pidió autorización para endeudarse por 34.000 millones de dólares en 2027. El pedido forma parte del proyecto del presupuesto 2027 presentado por el Ejecutivo en el Congreso. La autorización permitiría al gobierno tomar deuda en dólares para cubrir vencimientos y otras necesidades de financiamiento. Estudiantes visita a Corinthians desde las 9:30 de la noche por los cuartos de final de la Copa Libertadores. El partido de ida en La Plata terminó 1-1 y esta noche se conocerá el semifinalista en San Pablo. 3 de la tarde, 1 minuto, 13 grados, 1 décima la temperatura actual en la ciudad, 54 el porcentaje de la humedad.

0: Tercera y última hora de esta tarde de Berlín 107.7 y se viene Teddy Swims, Robbie Williams, Miles Smith, Olivia Rodrigo y mucho más.
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0: las 3 de la tarde, 7 minutos en Berlín 107.7, suena Ed Sheeran haciendo Say Fire.
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0: Atención, porque en este momento en Avenida Lugones continúan las restricciones por las obras de Metrogas. También hay un choque en Avenida del Libertador y Rodríguez Peña. Recordá que las estaciones de subte cerradas continúan siendo tribunales de la línea D, Urquiza y Entre Ríos de la línea E, Medrano de la línea B y Lavalle de la línea C. El resto de los trenes subtes y premetro están funcionando con normalidad a las 3 de la tarde y 8 minutos, 13 grados una décima la actual.
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0: Sonando en el aire de Berlín 107.7, Olivia Rodrigo con Drop Dead. A las 3 de la tarde, 18 minutos, 13 grados 8 décimas la temperatura actual en la ciudad de Buenos Aires. Y acordate que estamos sorteando, regalando, mejor dicho, un par de entradas para vos y un acompañante. Nos tenés que mandar un audio al 11 30 0 400 77, que te puedes ir al cine. Nos tenés que decir qué película defenderías a muerte aunque todo el mundo te diga que es malísima. Y están llegando sus audios al 11 30 0 400 77. Hola.
1: Hola, ¿qué tal? Buenas tardes. Mi nombre es Lucas, los escucho todos los días. Y la película que yo defendería a muerte, siempre que para muchos es bastante aburrida, es El Efecto Mariposa. Les mando un beso a todos.
0: Gracias, Lucas, por la recomendación también. Y acá estamos hablando fuera de aire, si la vimos, no. Vamos a verla, El Efecto Mariposa. Te bancamos igual, Lucas. ¿Tenemos más audio? Sí, a ver, hola.
2: Buena, gente, ¿cómo andan? La película que yo defiendo a muerte en mi casa, aunque me dicen que es una porquería, es Son Como Niños, de Adam Sandler. Es un humor básico, es muy buena, déjense de joder. Que tengan una hermosa tarde.
0: Me encantó, ¿eh? Me diste ganas de verla otra vez. Son Como Niños, que encima estuve fijándome y se viene la tercera. O sea, tan mala no es la película, che. Si ya va a venir la tercera película de Son Como Niños, debe ser buena. Así que gracias a todos por ir participando. Pueden seguir haciéndolo al 11 30 04 107 7, contándonos qué película defenderían a muerte aunque todo el mundo te diga que es muy mala. Así te puedes llevar unas entradas para ir al cine.
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las 3:30 de la tarde. Suena Jungle con Someday, Somewhere en Berlín 107.7. Y es el momento de las noticias de música de este miércoles 16 de septiembre. Y empezamos con que Miley anunció el lanzamiento de su nuevo single llamado Let's Get Married. La canción será el segundo adelanto de su álbum Buzz Persuades, que sale este viernes. Miley lo publicó con una foto en su Instagram junto a su prometido Max Morando, y el sencillo estará acompañado de un videoclip. Así que bueno, todos ansiosos esperando al viernes para que termine de lanzar todo esto nuevo. De Miley pasamos a Taylor Swift, que llevó todos sus videoclips a Spotify. La cantante ya tiene disponibles sus 58 videos oficiales en la plataforma de Spotify desde el 2006 hasta este año, o sea, 20 años de carrera, wow. Los usuarios pueden pasar de escuchar una canción a ver su videoclip directamente desde la plataforma. Así que este noti de música de este día pasaba Miley Cyrus y Taylor Swift.

The One Tate sonando en Berlín 107.7 con Glad You Came a las 3 de la tarde, 40 minutos. ¿Y sabés que ahora podés escuchar la música de Berlín en Tucumán? Nos encontrás como Berlín 97.5, una ventana al futuro. En este momento 26 grados 5, la temperatura actual en San Miguel de Tucumán. Qué lindo el norte de nuestro país. Bueno, acordate, 97.5, nos escuchás desde Tucumán. Y ahora llega ella, Olivia Jean, haciendo So Easy.

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0: Suena Portugal de Man haciendo Feel It Seal en Berlín 107.7.
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0: Y hasta acá hemos llegado con la tarde de Berlín 107.7, no sin antes avisar que tenemos un ganador. Matías, te llevaste las entradas para ir al cine vos y un acompañante, así que gracias a vos y a todos los que han participado del sorteo por las entradas de cine. Gracias también a Pía Perazo en producción, a Male Venegas en la operación, Alberto Bacía Lupo coordinando, Kiru Quiroga musicalizando. Yo soy Lola Paz Lozano, ya mañana vuelve Joey Campobasi y ahora se quedan con Santi Costa y La Vuelta a Casa.
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0: Ariana Grande decidió alejarse un poco del pop con Petal, su octavo disco en el que adopta un tono más oscuro y reflexivo. Un ejemplo de esto es Oh Well, una canción que incorpora una base drum and bass y música electrónica suave, alejándose de su dulzura tradicional para mostrar un lado más cínico y desafiante frente a las rupturas y las críticas.

0: 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Te adelantamos canciones. Oh Well, Ariana Grande. 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
4: 4 de la tarde, 2 minutos en todo el país.
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4: La Justicia Federal de Río Grande ordenó suspender el avance del proyecto petrolero Sea Lion en Malvinas, impulsado por las empresas Rockhopper y Navitas. La medida cautelar se fundamentó en la falta de evaluación de impacto ambiental y en la defensa de la soberanía argentina sobre las Islas Malvinas. El riesgo país argentino subió a 508 puntos básicos, mientras las acciones argentinas en Wall Street registraron pérdidas de hasta 3,3%. En tanto, el dólar oficial se mantuvo estable en 1.530 pesos para la venta en el Banco Nación. Argentina suma nuevas medallas de oro en los Juegos Suramericanos Santa Fe 2026. En stand-up paddle, tiro, pentatlón moderno y esgrima por equipos. Además, los Leones vencieron 4-1 en Brasil en su segunda presentación. 4 y 3 de la tarde, 13 grados 8 décimas en este momento en la ciudad. El cielo ligeramente nublado, la humedad 54%.
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4: Ese soy yo, baby. Buenas, ¿cómo va? Bienvenido, bienvenida a una nueva hora de música en Berlín 107.7. Comenzamos este miércoles juntos, partimos la semana a la mitad. Mira, ya mañana vamos a estar a un pasito nomás del fin de semana. Coco Burtín está en la puesta en el aire. Male Noel, producción. Alberto Basigalupo coordina. Kiru Quiroga musicaliza. Yo, Santi Costa. Y estos artistas nos van a acompañar la primera hora. Tenemos a The Weeknd, Jonas Brothers, Lola Young, Lenny Kravitz y muchos artistas más. Vamos a comenzar nosotros con Ella Langley haciendo Choosing Texas. Bienvenido, bienvenida. Estás escuchando La Vuelta a Casa.
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0: Years, 4 de la tarde, 11 minutos. Momento de salir a la calle juntos.
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0: Cerrada la zona de Congreso por manifestación de jubilados. Esto es lo que sucede todos los miércoles, con lo cual precaución y paciencia si tenés que moverte por esa zona. Bastante congestión también en la salida por Cantilo hacia el norte. Tenemos un accidente justo donde termina y realiza

0: El empalme con General Paz, con lo cual, si estás saliendo por allá, paciencia. Tenemos accidentes también en General Paz, mano hacia el Riachuelo, a la altura de Avenida San Martín, también a la altura de Lope de Vega y también a la altura de Francisco Beiró. Una tarde, bueno, para tener muchísima paciencia si estás mano hacia el sur. Si vas mano al norte, accidente a la altura de Rivadavia y accidente también a la altura de Palmar. Algunas cosas que tenés que saber si te estás moviendo en la ciudad de Buenos Aires y alrededores.
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Berlín 107.7, la pregunta de Sabrina Carpenter: When did you get hot? Beso enorme para quienes nos escuchan en Villa La Angostura 106.5. Así nos sintonizan por allí en nuestra hermosa Patagonia. Beso en Neuquén, 12 grados 4 décimas en este momento por Villa La Angostura. Y de ahí, derecho para Australia, porque llega Sia haciendo Elastic Heart en Berlín.

De 7 Catriel y Paco haciendo hashtag tetas. Recibieron 7 nominaciones por los Latin Grammy 2026, entre ellas grabación y álbum del año por Jaja y Free Spirits. También compiten por mejor canción de pop rock, mejor álbum alternativo, mejor interpretación electrónica y canción del año. Tremendo y espectacular el presente de Catriel y de Paco Amoroso. La ceremonia, 12 de noviembre en Las Vegas. 4 de la tarde, 30 minutos. ¿Qué tal, Lenny? ¿Cómo te va? Lenny Kravitz con su bufandón enorme haciendo I Belong to You en Berlín 107.7.

Berlín 107.7, Harry Styles haciendo Dance No More. 4:41, Harry que aparece entre los principales candidatos para ser protagonista del famoso show de medio tiempo del Super Bowl 2027, aunque todavía no recibió propuesta formal. Hay que superar el de Bad Bunny, No Doubt haciendo It's My Life, lo que suena ahora en la vuelta a casa en Berlín.

0: 107.7 suena Lulú haciendo I'm in love again. A las 4 de la tarde, 49 minutos. Disfrutamos buenas canciones en esta vuelta a casa. 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
17: 5 de la tarde en punto en todo el país.
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17: Diego Santilli inició una ronda de reuniones con 7 gobernadores para negociar apoyos al presupuesto 2027 y la suspensión de las PASO. Los encuentros incluyen también reclamos por obras, fondos y subsidios provinciales de cara al debate en el Congreso. Donald Trump podría reunirse con el primer ministro británico, Andy Burnham, en Nueva York durante la Asamblea General de la ONU en medio de tensiones por la soberanía en Malvinas. El encuentro todavía no fue confirmado oficialmente, aunque medios británicos aseguran que las gestiones para concretarlo fueron intensificadas. Independiente Rivadavia se enfrenta a Atlético Tucumán por los cuartos de final de la Copa Argentina. El partido va a comenzar a las 7 de la tarde y el ganador pasará a semis contra el vencedor de Platense, Estudiantes de La Plata. 5 de la tarde, un minuto, y en este momento 14 grados una décima en la ciudad de Buenos Aires. El cielo completamente despejado, la humedad 53%. ¿Qué pasa, Berlín? ¿Cómo viene ese miércoles? Aquí Santi Costa, del otro lado, Coco Burtín en la puesta en el aire, Male Noel en producción, Benson Boom, Luis Capaldi, Chaperone, BTS y muchos artistas más se van a hacer presentes en esta hora.
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0: Colaboración entre Rosé y Bruno Mars, Apaté, lo que suena en Berlín, 107.7 a las 5 de la tarde. 7 minutos, salimos juntos a la calle.
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0: Cosas que tenés que saber si te estás moviendo por la ciudad de Buenos Aires y alrededores. Choque en general, pasa altura Nazarre, mano al río. Congestión en ambos sentidos por descenso del SAME aéreo.

0: Corrientes y Paraná, tenemos reducción en ambas arterias por un choque, Cabildo y Bedia, reducción de carril, sentido García del Río por un accidente, Junín y Paraguay, corte total acá por manifestantes. Ok, acordate que tenemos operativo policial en los alrededores del Congreso, eso hace que las cosas estén bastante lentas, che, por esa zona. Trenes, subtes, premetro, por suerte todo funcionando con su cronograma habitual.
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Berlín, 107.7 Benson Boom haciendo The Time of My Life. Benson que cerró la etapa estadounidense de su Wanted Man Tour con un show agotado en Sacramento. Y sorprendió al público con un disfraz de Spider-Man y terminó el concierto interpretando Beautiful Things. 5 y 18, Major Lazer se hace presente con Lean On en Berlín, 107.7.

0: Berlín, 107.7, Alex Warren haciendo Emerald Eyes a las 5 de la tarde, 26 minutos. Te invitamos a dar una vuelta por nuestro Instagram, @berlin107.7. Ahí uno de nuestros últimos posteos es sobre Alex Warren. 10 modelos de inteligencia artificial fueron puestos a convivir durante 16 días y, sin que nadie se los pidiera, desarrollaron un lenguaje propio para comunicarse entre ellos. El experimento encendió las alarmas porque, en algunos escenarios, los humanos no pudieron entender hasta la mitad de sus mensajes y también detectaron intentos deliberados de ocultar información.
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Berlín, 107.7, suena Magic, siendo Root, 5 de la tarde, 38 minutos, actualizamos data del tránsito, tenemos la General Paz bastante en rojo, mano hacia el Riachuelo, un accidente a la altura Parque Sarmiento, otro a la altura Avenida San Martín y también otro a la altura de la autopista del Oeste. ¿Complicada la vuelta a casa? Pero sigue con buenas canciones. BTS, suena.

0: Berlín 107.7, Chappell Roan haciendo Good Luck, Babe. 5 de la tarde, 49 minutos. Disfrutamos las mejores canciones en la vuelta a casa, como siempre, juntos en Berlín 107.7. 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
13: Los precios mayoristas aumentaron 2,1% en agosto y acumulan un alza de 19,1% en lo que va del año. El indicador mostró una aceleración de 1,3 puntos en comparación con julio a nivel interanual. La suba fue de 29,8%. La justicia ordenó levantar el secreto fiscal y bancario de Chiqui Tapia en la causa por presunto enriquecimiento ilícito. El magistrado hizo lugar a las medidas solicitadas por el fiscal Policita. El presidente de la AFA fue denunciado por un incremento patrimonial de 1000% entre 2017 y 2024 mientras ocupaba un cargo en el Estado. Estudiantes visita a Corinthians desde las 9:30 por los cuartos de final de Copa Libertadores. El partido de ida en La Plata terminó 1-1 y esta noche se conocerá al semifinalista en San Pablo. 6:02 de la tarde y en este momento 13 grados 6 décimas en la ciudad de Buenos Aires y el cielo despejado. Como a Berlín, en esta hora nos vamos a encontrar con Shawn Mendes, con Tame Impala, Durán Durán, Olivia Rodrigo y muchos artistas más. También con nuestro querido amigo Mike Leonelli. Quédate que hasta las 7 de la tarde nosotros estamos juntos.
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0: Solín 177, Shawn Mendes haciendo There's Nothing Holding Me Back. Momento de salir a la calle juntos.
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0: Habilitada la zona de Congreso, retiraron vallados por operativo policial. Por otro lado, en Juan Bautista Alberdi, colectora de General Paz, tenemos corte total, sentido General Paz. El subte vuelve a detenerse en la estación Congreso, con lo cual trenes, subtes y premetro funcionan a horario.
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0: Berlín 107.7, Katy Perry haciendo I Kissed a Girl. 6:20 de la tarde, apretamos F5 y actualizamos novedades en el mundo de la música para hablar de Charlie XCX, que es la nueva portada de Playboy. Sí, y habló sobre su vínculo con la sexualidad, además de revelar que considera atractivo el costado un poco evitativo de una relación. Mira, medio red flag eso. No sé, para debatirlo. La cantante también explicó que hará una gira de solo 6 fechas, porque las giras extensas son emocional y físicamente muy exigentes para ella. Un dato extra y muy de color, confesó que Jack Black le parece muy sexy.
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Morning 107.7, Jesse J haciendo Domino. 6 de la tarde, 31 minutos. Hola Mike, ¿cómo estás, amigo? Damas y caballeros, Mike Leonelli, It's on the house. Para traer sus mejores remixes, como siempre, a esta hora, la vuelta a casa es con Mike Leonelli, con Arctic Monkeys haciendo Are You Mine en un remix de The Suffer. Mike Leonelli en las bandejas.

The Weeknd haciendo Save Your Tears en este remix de De Niro. Lo que suena en la vuelta a casa en Berlín 107.7, Mike Leonelli en las bandejas, como siempre, nuestro DJ de cabecera que vos encontrás los sábados de 10 a medianoche, mejor momento del fin de semana para escuchar unos buenos remixes a cargo de Mike. 6 de la tarde, 42 minutos, en un ratito llega Maru Drost para seguir con vos. Nosotros continuamos con Anthor haciendo Talk to You, remix de Mike Leonelli.

0: Mike Leonel en las bandejas de Berlín 107.7, Diplo junto a Sidepiece haciendo On My Mind en un remix de Igor Blaka. Gracias, Mike, como siempre, por tus remixes, por tomar el control un ratito acá en la vuelta a casa en Berlín 107.7.
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0: 6 de la tarde, 51 minutos, en instantes llega Maru Dross para seguir con vos a partir de las 7 y hasta las 10 de la noche. Y hasta aquí nosotros, che, Coco Burtín en la puesta en el aire, Male Noel en producción, Alberto Bacigalupo coordina, Kiru Quiroga se encarga de la playlist, yo soy Santi Costa. Amigos, beso grande, que tengan un gran resto de miércoles, nos encontramos mañana jueves, como siempre, a un pasito del fin de semana. Beso, beso, hasta mañana, 4 de la tarde, chau, chau.
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0: One Republic estrenó su nuevo single Pay That Toll, una canción con la que cierran su actividad en el verano del hemisferio norte. El tema está impregnado del sonido característico del grupo, una mezcla de guitarras en primer plano y una letra que habla de necesidad de tomar riesgos en la vida.

0: 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Pay That Toll, One Republic. 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
16: Javier Milei negó que las medidas por Malvinas respondan a una estrategia electoral y afirmó las venimos gestando hace 3 años. El presidente reconoció que su cadena nacional estuvo impulsada por las declaraciones de Donald Trump a favor de cambiar el posicionamiento histórico de Estados Unidos sobre las islas. El riesgo país argentino subió a 508 puntos básicos, mientras las acciones argentinas en Wall Street registraron pérdidas de hasta 3,3%. En tanto, el dólar oficial se mantuvo estable en 1.530 pesos para la venta en el Banco Nación. Independiente Rivadavia se enfrenta a Atlético Tucumán por los cuartos de final de la Copa Argentina. El partido acaba de comenzar y el ganador pasará a semifinales contra el vencedor de Platense, Estudiantes de La Plata. 7 de la tarde, 1 minuto, 12 grados, 7 décimas la temperatura, 63 el porcentaje de la humedad y el cielo está ligeramente nublado.
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16: La misma, ¿cómo andan en este día miércoles 16 de septiembre? Acá estamos, fresquito, ya mañana empiezan a subir las máximas y estamos cerca de los 20 grados, así que a disfrutar, que se viene la primavera, vamos que cada vez falta menos. Y tenemos un gran equipo hasta las 10 de la noche en este día miércoles. Male Noel en la producción, Juan Macoco Burtín en los controles, Alberto Bacialupo coordinando, musicalizando, Kiru Quiroga y quien les habla, Maru Drost. Hacemos la noche de Berlín. En esta primera hora, un poco de Lizzo, Somber, Doja Cat, Backstreet Boys y más.
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0: The Weeknd, Daft Punk, haciendo Starboy, cuando pasaron 10 minutos de las 7 de la tarde. Esto recién arranca, amigos.
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0: ¿Qué pasa en la calle en este día miércoles? Bueno, la avenida Libertador y Billinghurst está reducida en ambos sentidos por un choque. Hay cortes totales en Plaza de Mayo por manifestación. Retrasos en ambos sentidos por un choque en General Paz y Alberdi rumbo al Riachuelo, en San Cristóbal, de Anfunes y Avenida San Juan, reducido por choque también. Demoras en Panamericana, Ramal Pilar, a la altura del kilómetro 38, mano al norte por un choque. Estaciones de subte cerradas, si te vas a tomar el subte y todavía no recordás esta información, sigue cerrada Medrano de la línea B, Tribunales de la línea D también sigue cerrada, Urquiza y Entre Ríos de la línea E y La Valle de la línea C por obras todas. El resto de trenes subtes y premetro funcionan con normalidad. A las 7 y 10 de la tarde tenemos 12 grados, una décima de temperatura.
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0: Maroon 5, Lil Wayne. Love is like. En Berlín 107.7.

sé si recuerdan, pero hace un año hubo varias denuncias en contra de Litzo por maltrato y contó ella que llegó a creer que su vida estaba terminada, pero se empieza a recuperar después de que una de las dos causas haya sido desestimada. Litzo, About Damn Time. A las 7 y cuarto de la tarde, esto recién arranca y sigue con Somber. 12 grados, una décima la temperatura. Estás en Berlín 107.7 hasta las 10. Home Record.

0: Years and Years, King, a las 7 de la tarde, 22 minutos, sonando en Berlín 107.7. Para los que quieren saber de todas las actualizaciones, Meta presentó Meta One, su nuevo servicio de suscripción que reúne funciones adicionales para Instagram, Facebook y WhatsApp. La compañía lanzó más de 50 nuevas funciones y herramientas destinadas a usuarios particulares, creadores de contenido y empresas, además de ampliar el acceso a herramientas de inteligencia artificial.
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0: Esa es Vanessa Carlton, haciendo A Thousand Miles en la noche de Berlín 107.7.

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1: A las 7:30 de la tarde, el resumen de política y economía en Berlín 107.7. El gobierno va a enviar al Congreso el proyecto sobre Malvinas mientras negocia con gobernadores el presupuesto 2027 y la suspensión de las PASO. Por otra parte, en las cuentas públicas, Economía advirtió sobre cuatro riesgos, entre ellos una eventual sequía en el campo que podría complicar el superávit previsto. También el gobierno busca eliminar nuevamente los aumentos automáticos de las asignaciones familiares, dejando los incrementos sujetos a decisiones del Ejecutivo.
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Doja Cat haciendo Jealous Type, quien va a ser una de las protagonistas de la quinta temporada de Amazon Music Live, con un show especial por su cumpleaños grabado en LA, que estrena el 29 de octubre por Prime Video. En Berlín 107.7, más música. Primera hora que sigue con Gracie Abrams' Hit the Wall.

You're the one for me. 12 minutos para las 8 de la noche. Primera hora que estamos recorriendo en este día miércoles, en la noche de Berlín. Si estás en Jujuy, Alto Comedero, nos escuchás en el 106.5. 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Lady Gaga ahora con This Is...

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8: 8 de la noche.
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8: Diego Santilli inició una ronda de reuniones con 7 gobernadores para negociar apoyos al presupuesto 2027 y la suspensión de las PASO. Los encuentros también incluyen reclamos por obra, fondos y subsidios provinciales de cara al debate en el Congreso.

0: Los precios mayoristas aumentaron un 2,1% en agosto y acumulan una alza del 19,1% en lo que va del año. El indicador mostró una aceleración de 1,3 puntos en comparación con julio. A nivel interanual, la suba fue del 29,8%. Estudiantes visita a Corinthians desde las 9:30 por los cuartos de final de la Copa Libertadores. El partido de ida en La Plata terminó 1-1 y esta noche se conocerá el semifinalista en San Pablo. A las 8 de la noche, 12 grados, una décima la temperatura actual en la ciudad de Buenos Aires, 71 el porcentaje de la humedad y el cielo está algo nublado. Quédate en Berlín 107.7 porque en esta segunda hora vas a escuchar a Justin Timberlake, Sienna Spyro, Conociendo Rusia, Olivia Dean y más.
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0: All right. 8:08 p.m. Justin Timberlake, Take Back the Night. En Berlín 107.7. 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
0: 10:08 p.m. Charlie Puth.

Las 8 de la noche, 18 minutos. Great Expectations, Sienna Spyro, que va por su segunda semana consecutiva en el número 1 del Reino Unido con esta canción que lidera el ranking de singles con 16.009 ventas. Fanny Janelle Monáe, We Are Young. Give me a second eye.

Conociendo Rusia, haciendo películas de acción a las 8:30 de la noche en Berlín 107.7. Avísale, dice. 11.9 la temperatura y más música ahora que sigue con George Michael, Freedom.

Men I Need, Olivia Dean. Cuando faltan 20 minutos para las 9 de la noche. Estás en la noche de Berlín 107.7 hasta las 10. Y no falta nada, ¿eh? Mañana JK, Jamiroquai, se presenta en el hipódromo de San Isidro. ¿Sonará esta canción?

0: It's Younger You, Miley Cyrus. En Berlín 107.7, a las 9 menos cuarto de la noche. Y la noticia musical del día tiene que ver con ella, por supuesto, porque está a días de lanzar su décimo álbum Something Beautiful y adelantó el título de una de las canciones, Let's Get Married, casémonos, un tema dedicado a su prometido Max Morando, con quien está comprometida desde 2025. Le hizo esta canción y no se escapó él, mira, siguieron, así que hay que festejar. Yo te digo, el primer adelanto es un hitazo, el otro día me lo puse para ir a caminar, es espectacular. Y se llama Buzz Persuade y ya lo escuchaste acá en Berlín 107.7. Tiene videoclip y todo, así que esperamos el resto del álbum, Miley.
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0: 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Hablando de divas, Rihanna. Shine bright like a diamond. Brillando con sus

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